que tú les has dado, Señor. También te pedimos por nuestros hermanos que se fueron en busca de una vida mejor y que allá en el extranjero en este momento están sufriendo las penalidades de la persecución por su estatus migratorio. Protege a cada latino, a cada hondureño que se encuentra en diversas latitudes y ayúdale a poder sobrellevar esos deseos de estar con su familia, de estar en su tierra. Gracias, Señor, por este nuevo día que nos regalas y por la grandiosa oportunidad de poder llevar noticias a esta hora. Bendito y alabado sea tu nombre por siempre. Amén. Este es el versículo de hoy tomado de Romanos 6:14. Así el pecado no tendrá dominio sobre ustedes porque ya no están bajo la ley, sino bajo la gracia. Romanos 6:14. Así el pecado no tendrá dominio sobre ustedes porque ya no están bajo la ley, sino bajo la gracia, dice la palabra en Romanos 6:14, en el versículo de hoy. Y en la parte musical, nos agrada mucho presentarles a esta agrupación musical que por primera vez suena aquí en este espacio especial dedicado al agradecimiento a Dios, pero también a la alabanza. Nos referimos, señoras y señores, al grupo Nueva Visión, que nos presenta la alabanza Pacientemente Esperaré en Jehová. Así que ya pueden solicitarla aquí a las estaciones de la Corporación Jesús es el Rey, especialmente aquí en su cristiana grupera Radio Cima HN 90.3 FM o a través de la esencia de tu palabra, radio y televisión para todos los latinos allá en Estados Unidos. Con ustedes, Grupo Nueva Visión, Pacientemente Esperaré en Jehová.

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1: 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Los avances informativos. En su última aparición en público, el presidente de Honduras, Nasri Asfura, asegura en su informe de gobierno de los primeros 6 meses de su mandato que le cumplirá a Honduras, pero advierte que politizando cada acción no estamos en nada y atascamos a Honduras. En emergencia alimentaria, 10 de los 18 departamentos de Honduras, según el Observatorio de la Alimentación de la Universidad Nacional Autónoma de Honduras. Dice el abogado Carlos Polanco que se derrochó dinero público. Pide investigar el gasto millonario que se tuvo en el gobierno anterior con motivo de la visita del nieto de Fidel Castro. Expedientes de corrupción se engavetan por manipulación judicial. Fustiga este día el abogado Luis Reyes. Tendremos esas y otras notas informativas aquí en HCR Noticias, enlace informativo departamental. 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

0: Y un saludo para la gente de allá del sector de Rosales, Jalán. Por allá nos encontramos también oyentes de Radio Cima 90.3 FM. Vamos con las noticias ampliadas en la emisión informativa de este lunes. El presidente Nasri Asfura cerró la semana pasada presentando un informe de sus primeros 6 meses de gobierno. Quebrantado, el presidente de la República expresó que sigue siendo la misma persona y que el hecho de que se haya puesto traje formal no significa que ha olvidado, dice, sus burros y sus jeans sin faja y que sigue siendo un hombre de trabajo. Reiteró que le cumplirá a Honduras, pero advierte que politizando cualquier acción definitivamente no estamos en nada. Aquí lo que expresó el presidente en su informe de sus primeros 6 meses de gobierno ante la nación.
1: Es un punto de partida muy interesante que hoy tenemos aquí, donde tenemos que sacar un gobierno adelante, donde debemos todos dedicarnos a ordenar la casa, pero a veces no nos gusta. Cuando empezamos a poner orden, a alguien no le gusta, a alguien empieza a hablar mal, alguien empieza a inventar, pero no, estamos haciendo las cosas bien para servirle. Claro, somos seres humanos y nos equivocamos, no hay duda de eso, pero ¿saben dónde está lo importante? Es el ver, averiguar, identificar dónde fue, dónde está, cómo fue el error que cometimos para poder enmendarlo lo más rápido posible. Sabemos que los hondureños necesitan respuestas. Debemos de saber manejar cada impuesto, cada centavo de sus impuestos. Estamos construyendo los cimientos para que los resultados duren, para que las decisiones puedan estar al servicio de transformar un país. Nuestras finanzas, mucho mejor. Las reservas desde el 27 de enero del 2005, del 2026, 10.305 millones de dólares en las reservas. Al 29 de julio de este mes, 11.562 millones. Estamos hablando de 1.257 millones más en reservas. La confianza. Hemos liberado más la compra de divisas. Hemos dado oportunidad a los exportadores para que puedan repatriar sus divisas en mayor tiempo. Para que eso no los ahogue en repatriarlas. Para que puedan buscar otros rumbos. Para que puedan buscar otros países donde podamos exportar con tranquilidad. Las finanzas del país, somos disciplinados, conteniendo nuestro gasto fiscal, arreglos con el Fondo Monetario. Vamos para la 6ª revisión del Fondo Monetario que les estamos proponiendo y un nuevo programa. Muy probablemente la 6ª revisión, que ya empezamos a trabajar en ella, vamos a tenerla a finales de octubre, noviembre. El nuevo programa con el fondo también se lo vamos a presentar. En ese orden de la economía, como gobierno, haciéndole frente a todos los compromisos del Estado, independientemente de qué año vienen, cumpliéndole a la gente responsablemente. Los textos escolares están llegando a todos los departamentos. Nos va a tomar todo este año para que todo Honduras tenga los textos escolares. Pero seguro que el 2027, aparte de los que ya lo recibieron y lo van a recibir, va a ser un año donde lo vamos a tener completos a nivel nacional. Reparación de aulas, extremadamente urgente, urgente, medianamente urgente. Vamos a trabajar en todas las necesidades. Salud. La mora quirúrgica ya se empezó a hablar, el centro de llamadas ya empezó a hablarle a cada ciudadano que tiene mora quirúrgica. Estamos tratando de que los hospitales no falten las medicinas. Estamos cumpliendo. Podemos tener un error o tardarnos en algún momento, pero responsablemente estamos atendiendo. El programa de la salud más cerca de usted, ese programa de las caravanas, es impresionante cómo la gente llega y no puede creer lo que se le está ofreciendo, pero es algo que ustedes lo pagan, que el pueblo hondureño lo paga, que son ustedes los que están sirviéndole a cada hondureño con sus impuestos. Increíble. Del 29 de enero que empezó el programa al 17 de julio, 5.963 atenciones, de las cuales el 30% la gente ni sabía que era hipertensa. 28% ni sabía que era prediabético o ya diabético. Entonces, estoy seguro que este programa va a darle una y otra vuelta más al país. No es solo algo momentáneo, ni es un show. Es algo permanente que vamos a estar llegando cerca de usted para atenderlos con salud. Ya van a venir más equipos para hacer más grandes esas caravanas, para que puedan atender todo el país simultáneamente en muchos municipios. Seguridad. Es un tema bastante complejo. Los tiempos que vivimos hoy de la extorsión, narcotráfico, crimen organizado. Pero sí estamos haciéndole una lucha y nos estamos preparando técnicamente y con equipo para enfrentarlo con respeto y con fuerza. No tengan duda, vamos a tener seguridad. A través del tiempo nos hemos quejado mucho. Lo entiendo perfectamente bien, pero aquí estamos para darle respuestas. Infraestructura. Estamos desarrollando, no es que lo vamos a hacer, estamos desarrollando el programa más grande de infraestructura jamás antes visto en Honduras. El 10 de junio visitamos 3.270 kilómetros de reparación de calles, balastreo, conformación. Y todas las semanas, casi todas, recibimos licitaciones para más proyectos de infraestructura, la conectividad entre municipios, que cada día lo van a los alcaldes y cada habitante lo va a seguir viendo de la mejor manera posible, resolviéndole sus problemas. La descentralización es un instrumento enorme y potente que nos va a ayudar a desarrollar el país de una manera integral, porque solo con los alcaldes es la única manera que podemos salir adelante haciendo equipo con ellos de la manera más rápida y eficiente.
0: Ahí escuchamos lo expresado por el presidente de la República, Nasri Asfura, presentando este informe de gobierno de sus primeros 6 meses. Dice que contra viento y marea le cumplirá a Honduras, pero advierte que politizando cada acción del gobierno solo por llevar la contraria, no estamos en nada, porque hay algunos que andan en campaña abierta a través de los medios de comunicación, como ahora se puede. Tremendo esta situación de la crisis. En emergencia alimentaria, 10 de los 18 departamentos de Honduras, según el Observatorio de la Universidad Nacional Autónoma de Honduras, el Observatorio de la Alimentación, Vamos a escuchar a la directora de este observatorio, María Luisa García, con estas impactantes declaraciones. 10 de los 18 departamentos tienen problemas alimenticio ya debido a la crisis hídrica.
2: Nosotros como observatorio en seguridad alimentaria y nutricional, venimos observando esta realidad de la seguridad alimentaria y nutricional del país desde, muchos años atrás, pero ahorita el presente año con este fenómeno de la sequía, tenemos mapeado que 10 de los 18 departamentos de Honduras se encuentran desde marzo o abril, se encuentran en una fase 3 que son en fases en que nosotros medimos la inseguridad alimentaria, y nos dice que esta fase es crisis alimentaria prolongada. Lo veníamos diciendo que estos departamentos ya están cayendo porque en aquel momento ya estaban en esa crisis alimentaria, pero con la declaración que hizo Copeco, ya nosotros también elevamos esa fase a nivel 4, que es emergencia alimentaria, y lo estamos comprobando porque de viva voz, por ejemplo, alcaldes de algunos municipios de estos 75 que están en emergencia nos han manifestado que ya no tienen alimentos, ya también sus ganados se están muriendo por falta de alimentos, porque la cosecha de primera de maíz se perdió. También la cosecha de postrera, pues habrá que esperar, porque si no hubo lluvia en estos 75 municipios, pues también se va a perder esa cosecha de postrera. Esto significa que va a ser necesario, porque esa disponibilidad de alimentos va a bajar. Entonces se va a ver el gobierno en la obligación, en la necesidad de importar granos, y esto se vuelve más encarecido el costo cuando es importado. Si ya vemos que hay una canasta básica alimentaria bastante cara para la población hondureña, si se importa y si continúa el fenómeno de la sequía, pues los mismos alimentos van a sufrir ese encarecimiento. Cuando hay una emergencia alimentaria, lo inmediato es llevarle alimentos perecederos a estas familias, y sí, ya el gobierno a través de sus instituciones competentes lo ha estado haciendo, pero hay que pensar más allá también, que sean esas acciones de manera estructurada, sostenibles, como por ejemplo el riego, el sistema de riego para los pequeños y medianos productores, la semilla resiliente también a la sequía, ir pensando en cómo dinamizar también la economía de estas poblaciones. Son 5 fases de la inseguridad alimentaria. La cuarta que le digo es la emergencia alimentaria, y a la quinta es hambruna, que nosotros como país no vamos a caer en hambruna, porque siempre hay producción de alimentos en cualquiera de las 4 regiones. Vemos que la más afectada por esta sequía pues es la región occidental, centro, sur, centro, oriente también. Para ahorita la emergencia, atenderla pues debe ser también de esa manera, sin ningún sesgo de partido político, ¿verdad? Sino que de igual que se trate a toda esta población vulnerable que ya viene padeciendo esta falta de alimentos a través del tiempo, y ahora con este fenómeno se ha acrecentado más esa necesidad de alimentos.
0: María Luisa García, directora del Observatorio de la Seguridad Alimentaria de nuestra universidad, de nuestra alma mater, dice que están en emergencia al menos 10 de los 18 departamentos de Honduras. Vamos con más notas informativas. Derroche. Se ha conocido que en el gobierno anterior se gastó más de 1 millón de lempiras, por no decir que se derrochó, para justificar o financiar la visita del nieto de Fidel Castro, que hasta hoy me doy cuenta yo que anduvo en el país. Bueno, Carlos Polanco, abogado, analiza esta situación y dice que hay que investigar ese tipo de gastos que ningún beneficio le trajeron al país, más que la cuestión ideológica.
3: Sí, mire, esto únicamente refleja que nuestro país, nuestros gobernantes, nuestras autoridades han derrochado el presupuesto asignado a estas secretarías, el presupuesto asignado al Estado en cosas que definitivamente no traen ningún beneficio al país. Si salieron por esta Secretaría de Ciencia y Tecnología estos fondos, yo creería que se debería retornar un beneficio a nuestra ciencia, a nuestra tecnología. Pero de eso no vimos nada. Es más, se manejó como secreto de Estado porque la prensa, el público no se dio cuenta, la población no se dio cuenta de esta visita, ni a qué venía, ni cuál era la conferencia que iba a dar, cuál era el aporte que iba a traer a la ciencia y la tecnología la visita de esta persona. Yo no sé ni de quién se trata. No creo que sea un científico reconocido que venga a dar alguna conferencia, un ciclo de conferencias a las universidades, que venga a hacer un aporte científico al crecimiento del país. Entonces, en ese sentido, si no se vio el resultado de la erogación de ese más de millón de lempiras en la venida de este personaje, pues creemos de que el Tribunal Superior de Cuentas ya debería estar investigando qué hubo detrás de la visita de esta persona. Si a un caso no fueron con fines para los cuales están destinado el presupuesto de esta secretaría, pues debería hacerse las reparaciones correspondientes a fin de que el presupuesto del Estado no se utilice para fines particulares de funcionarios. Sí, mire, en este tipo de visitas tenemos que ser claros que cuando es un científico, un connotado, pues, conferencista, entonces se trae y naturalmente el país tiene que asumir los gastos con que va a incurrir y si es posible algún tipo de compensación económica que se le puede dar. Eso tenemos que tenerlo claro también, que aquí podemos traer científicos a colaborar con la ciencia y la educación del país y el país tiene que hacerse cargo de eso, ¿verdad? Eso está claro. Entonces, pero lo que estamos viendo es que no vimos los resultados o la motivación que tuvo esta secretaría en traer esta persona a, pues, las causas que venía. Si son justificables, naturalmente que el Estado tiene que pagar esos fondos, pero si no son justificables, no se ve por dónde tiene la justificación. Entonces, lo que se debe hacer aquí es mantener informada a la población, decir, bueno, aquí vino esta persona, pero naturalmente que ya tiene un rechazo al decir, es un nieto de Fidel Castro, entonces se va a hacer una relación del asunto político con el asunto científico, entonces iba a tener un rechazo, supongo que por eso fue que no se hizo, pero la verdad es que si vino a hacer un trabajo, si vino a hacer un encargo realizado por el gobierno a favor de la ciencia y la tecnología del país, pues creemos que está justificado el gasto. Si no fue así, pues debería el Tribunal Superior de Cuentas ya estar haciendo las investigaciones correspondientes para a fin de hacer las reparaciones de este salario.
0: Bueno, ya estamos en 31 minutos después de la hora, 31 minutos después de la hora aquí en HCR Noticias. Últimamente, a través de los medios de comunicación, hemos conocido que están regresando al país una cantidad fuerte de exfuncionarios del gobierno o personas a las que se les seguiría algún tipo de requerimiento por parte de las autoridades hondureñas y que antes que eso sucediera, como dicen popularmente, se zafuquearon del país. Pero esa situación de que regresan, según el abogado Luis Reyes, es porque lamentablemente en el país los expedientes de corrupción se están engavetando. Esto por manipulación judicial. A eso se debe ese regreso repentino y multitudinario de exmiembros de gobiernos anteriores o personas a las que se les iba a hacer algún tipo de requerimiento por algún acto de corrupción o algún acto ilícito.
4: Definitivamente que es preocupante ver en nuestro país cómo los gobiernos, cuando generan impunidad, cuando hay actos de corrupción, ellos tratan de manipular el sistema de justicia para que estos casos queden en la impunidad. Esta es una lectura que vamos viendo ya, no solo ahorita, estamos viendo ya tres gobiernos que salen los grandes actos de corrupción, sale el escándalo, se inician los procesos, pero cuando llegan al poder, llegan las personas idóneas para manipular el sistema de justicia. Y lo dijimos anteriormente, Ana, cuando vimos que el Congreso Nacional le realizó juicio político a la presidenta de la Corte Suprema de Justicia y al fiscal general del Estado, juicio político que tiene vicios de fondo que va a acarrear responsabilidad para Honduras. Vimos que cuando quitaron a estos altos funcionarios no hubo concurso de mérito y capacidad, sino que el partido oficialista logró poner sus piezas. Lo dijimos anteriormente, esto era ya el umbral para empezar a manipular el sistema de justicia. ¿Y qué pasa cuando se manipula el sistema de justicia? Pues esos expedientes, esos procesos de investigación corren y se engavetan para que posiblemente estos funcionarios vuelvan a aparecer en el país con total impunidad. Esto da tristeza y lo que refleja es que Honduras está perdiendo todo el Estado de Derecho. Claro, no solo Lisandro Rosales, que ha sido imputado de alto grado de corrupción, el mismo Cardona, que apareció ya en el Congreso Nacional. Es realmente triste que nuestro país, estas personas que han sido sometidas a procesos judiciales, aparezcan con total impunidad. Y esperemos la venida hasta del mismo Eval Díaz, que con el tema de los hospitales móviles, que Honduras está sangrando con estas prácticas de corrupción, que los partidos llegan a tapar en el tema fiscal. Ya lo habíamos hablado, el Ministerio Público ahorita está sujeto a rotaciones, a intimidación de los mismos fiscales que presentaron requerimientos con el objetivo de callarlo, ¿verdad? Eso es preocupante y estamos llegando al fondo del sistema democrático y de justicia en Honduras.
0: 34 minutos después de la hora, 34 minutos después de la hora. Y siempre sobre este mismo particular, el abogado y analista Franklin Gómez dice que exfuncionarios del gobierno de Juan Orlando Hernández buscan ahora la presentación voluntaria tras acusaciones por corrupción, porque ven que la situación se está poniendo más bonancible y favorable, cosa que al parecer no sucedía en el gobierno anterior, que los tenían en la mira por si intentaban regresar al país. No obstante, eso tiene que ver también con lo que decía el abogado Luis Reyes referente a que se están engavetando los expedientes de corrupción, eso por una supuesta manipulación judicial.
5: Mire, puede ser muy criticado, pero es un derecho que sí asiste. Es un derecho que se tiene cuando se es imputado, poder solicitar una presentación voluntaria ante el ente juzgador, como en este caso se está dando y en algunos otros casos se seguirán dando. ¿Por qué? Porque recordemos que el estado de inocencia siempre va a prevalecer y es desde el cual se debe de practicar el ejercicio de la acción penal, respetando siempre el estado de inocencia de una persona, porque por el simple hecho de ser acusado no lo convierte de manera inmediata culpable. Es decir, no puede haber un prejuzgamiento ni un juzgamiento social en contra de una persona a quien todavía no se le ha comprobado su culpabilidad ni su responsabilidad en las actuaciones. Bueno, en este caso, simple y sencillamente se hace la solicitud, se le presenta a un juzgado y pues será el juez quien o a quien le corresponde decir sí o no. Y cuando dice que sí, pues le dice sí a la solicitud de poderse presentar de manera voluntaria y más allá de eso ya establece la fecha y la hora en la que se llevará a cabo la audiencia, en este caso que se denomina como audiencia de declaratoria de imputados.
6: Bueno, ¿qué elementos son los que pueden inducir a que un juez tome a bien esa intención de presentación voluntaria?
5: El simple hecho de la manifestación de quererse presentar, ese es el único indicio que necesita un juez para poder determinar si sí o si no, porque al fin y al cabo eso es un derecho derecho que sí le asiste, y el Código Procesal Penal ya lo establece como un derecho que una persona tiene dentro de un proceso penal.
6: ¿Tiene algún tipo de responsabilidad sobre el imputado en este caso?
5: La obligación de tener que presentarse, porque si lo solicita, se le decreta de manera favorable, se le establece el lugar, fecha y hora para poderse presentar, y este no lo hace, muy probablemente no habrá una segunda ocasión en donde el juez le diga o le habilite la presentación voluntaria, y ahí es cuando vendrá el problema, porque sí van a ir a buscarlo para capturarlo y presentarlo de manera forzosa ante un juez.
6: Bueno, abogado, ya saliéndolo de la perspectiva legal, aprovecho para consultarle de forma breve. ¿Usted personalmente cree que esto influye en la imagen del Poder Ejecutivo? Digo, porque son funcionarios del Ejecutivo, del mismo partido. ¿Cómo lo puede vincular usted?
5: Mire, yo siento que últimamente en Honduras, dependiendo del gobierno que se está dando, pues la gente está buscando dañar en la imagen de un, más que poder, un órgano poder, de una institución política. Más allá de cualquier otra de esas actuaciones o al margen de las actuaciones de una institución, es directamente un partido político al que se quiere beneficiar o al que se le quiere atacar y demeritar en su imagen. Siempre se ha dado eso.
0: Bien, ahí escuchamos las declaraciones del analista Franklin Gómez, abogado, quien dice que varios exfuncionarios del gobierno de Juan Orlando Hernández están buscando la presentación voluntaria tras acusaciones por corrupción, porque consideran que la situación ahora para lograr zafarse de esas acusaciones es como más bonancible, aunque hay que esperar a ver qué dicen las autoridades. A propósito, la defensa de la exministra de Salud, Alba Consuelo Flores, anunciaron que ella se presentará de manera voluntaria. Ella fue acusada por el fraude en la compra de los famosos hospitales móviles. Así lo dio a conocer el vocero de la Corte Suprema de Justicia, Melvin Duarte. Así que la exministra de Salud, Alba Consuelo Flores, se va a presentar de manera voluntaria, según ha anunciado la Corte Suprema de Justicia, por solicitud de la defensa o de sus abogados defensores.
7: Sí, buenas tardes. En efecto, en el juzgado en materia de criminalidad organizada, medio ambiente y corrupción se recibió el escrito correspondiente presentado por los apoderados legales de la ciudadana Alba Consuelo Flores, que en su momento fungió como secretaria en materia de salud, en relación a su presentación voluntaria. Este escrito aún no ha sido resuelto por parte del juez que conoce la causa. Estaremos pendientes en las próximas horas o mañana, en el transcurso de la mañana, tendríamos ya la certeza para qué día y hora el juez estaría señalando la audiencia que corresponde ante esta petición de presentación voluntaria que se ha hecho llegar. En efecto, así es. Entendemos que, de acuerdo a la manifestación de uno de los apoderales, se estableció un día específico en el cual se está solicitando esa comparecencia, pero eso tiene que ser decidido por el juez, porque depende de la agenda y las audiencias que ya tenga calendarizada. El juez estará confirmando si es en la fecha solicitada por ellos o en otro momento, a fin de que comparezca cuando se le asigne la fecha exacta. Bueno, obviamente, si está el expediente en el juzgado es porque en su momento se presentó un requerimiento fiscal. Eso ocurrió en el año 2023. Si el caso tiene relación a la presunta comisión a un delito de fraude por el proyecto de los hospitales móviles, junto con ella, igualmente otros funcionarios fueron acusados en su momento en relación a este mismo tema, y por supuesto, al no haberse desarrollado el juicio o el proceso en su momento, pues el juez debe emitir la orden de detención correspondiente. Ante los anuncios de presentación voluntaria, que es un derecho que asiste igualmente a cualquier ciudadano, pues el juez estará valorando el contexto de lo que se dio en ese momento, el contexto del expediente, y él estará señalando el día de la audiencia, y en su valoración posterior, pues él decidirá igualmente si aplica una medida cautelar privativa o no privativa de libertad. Eso debe estar incluido también en los aspectos de resolución, ¿verdad? Es precisamente en la resolución se establece que si se acepta esa presentación voluntaria para tal día, pues el juez establece establece que pudiera estar suspendida la orden de detención. Pero esperaremos ese contenido. Lo que no se ha dado hasta este momento, pues es una resolución específica por parte del juez. En las próximas horas se hará, y precisamente lo que usted consulta debe ser parte del contenido de la resolución. Es una consideración, es un derecho que se acepta, y por supuesto el proceso se abre para que se desarrolle. Las atenuantes para las personas ya están contempladas una vez que se aplica una pena en el Código Penal, y eso es cuando se aplican las penas correspondientes, según se cumplen los criterios establecidos en el mismo código. En este momento simplemente es la consideración sobre la aceptación de lo peticionado, y el juez estará resolviendo en relación a esa petición.
0: El vocero de la Corte Suprema de Justicia, Melvin Duarte, referente al anuncio que ha hecho la defensa de la exministra de Salud, Alba Consuelo Flores, de que se presentará voluntariamente. Ella está acusada en los tribunales de participar en el millonario fraude en la compra de los hospitales móviles durante la pandemia del COVID-19. No obstante, en los últimos años, en los últimos 4 años del gobierno de Libre, ningún exfuncionario del gobierno de Juan Orlando Hernández se había atrevido a solicitar presentación voluntaria. ¿Qué estará pasando? ¿Será que han hecho algún tipo de negociaciones? ¿Quién sabe? Pero todo puede suceder. 44 minutos después de la hora. Bueno, el gobierno de la República ha informado que está surtiendo de medicamentos a los centros hospitalarios del país. El Instituto Hondureño de Seguridad Social también está bajo esa situación de abastecimiento de los medicamentos que más solicita la población. No obstante, la Dirección del Seguro Social a nivel nacional admite que faltan unos 36 medicamentos del cuadro básico oficial, esto pese a las millonarias compras que se han realizado. Víctor Manuel Martínez es el director del Instituto Hondureño de Seguridad Social y da mayores detalles sobre esos medicamentos que faltan, que aún no entran al cuadro básico a pesar de que se han anunciado compras millonarias de medicamentos en el país.
8: Sí, en el marco del decreto de emergencia hemos hecho todos los esfuerzos necesarios. Hemos ejercido todos los procesos también necesarios a efecto de garantizar lo que es la provisión de todos los servicios de salud. Lógicamente que la parte de medicamentos es la parte más mediática, más sensible. Sí hemos avanzado bastante en eso. Recordarles de que elaboramos un acuerdo, un convenio con la Oficina de las Naciones Unidas para que ellos nos hicieran todo el proceso de adquisición de medicamentos. El monto de esta adquisición ronda los 2.100 millones de lempiras solo con Naciones Unidas. También hemos hecho el proceso de compra y hemos firmado ya algunos contratos para la adquisición en conjunta con lo que es Comisca, que son compras centroamericanas, y ya hemos también tirado lo que es el proceso de contratación directa de la compra de 100 millones de lempiras. Recordar de que de los 502 o más productos que están en el listado oficial de medicamentos, no todos están disponibles en el mercado nacional, no todos los tienen los proveedores, y nosotros también dependemos de ellos. Nosotros como institución no somos productores de medicamentos, nos debemos a lo que el mercado ofrece y lo que los mismos proveedores ofrecen. A veces el mismo proveedor no oferta, ¿por qué? Porque de repente es un producto que ya no se está elaborando, que de repente ha sido sustituido por otra categoría, porque de repente han visto de que existe uno nuevo que tenga mejores efectos terapéuticos. Todas esas cuestiones, lógicamente, que inciden en lo que es la adquisición de medicamentos. No todos los medicamentos los podemos tener. Lamentablemente, si usted mira, de estos 502 productos, a veces hay 32 productos, 36 productos que no se encuentran, o que en el proceso que ha llevado a cabo la institución, o se declaran desiertos o se declaran fracasados.
9: En la mayoría de estos medicamentos que no han logrado concretarse también todavía la adquisición, ¿en qué áreas son?
8: Mire, son distintas áreas, o sea, es en general. Les ponía el ejemplo ahorita cuando platicábamos recientemente del famoso caso de la eritropoyetina, que se utiliza tanto para pacientes oncológicos como pacientes de hemodiálisis. Nadie los produce, o sea, ya no se está produciendo a nivel internacional. ¿Qué hemos hecho nosotros? Hemos buscado, lógicamente, los canales oficiales, las autorizaciones oficiales, y ya, por ejemplo, en su momento, ARSA nos autorizó para que nosotros lanzáramos un proyecto de compra, precisamente de compra directa, de lo que es la eritropoyetina alfa, que casualmente ya la semana pasada, si no me equivoco, ya se adjudicó. Pero todo eso es parte de un proceso. O sea, nosotros no podemos ser como normalmente es en la parte privada, de que de repente hay productos, no necesariamente farmacéuticos, pero del hogar, que nosotros vamos a una ferretería, vamos a un almacén y decimos, deme este y cuando me lo lleve, y me lo llevan a la casa. En la parte de medicamentos no es así, porque dependemos de los lotes, dependemos de la fabricación, ¿verdad? De la disponibilidad, incluso en el mercado internacional, como el caso que le puse yo ahorita, que por ejemplo, un lote que logramos conseguir de eritropoyetina beta fue porque precisamente en el marco del convenio con Naciones Unidas, ellos también con sus proveedores internacionales lograron identificar que había como un lote remanente en un país centroamericano, y nos lograron ayudar trayéndolo. Pero dependemos, como le digo, mucho de eso. No somos productores, ¿verdad? Y en muchos tiempos y en muchas ocasiones, aunque nosotros hayamos hecho también el procedimiento de adquisición y de compra, tenemos también que esperar los tiempos de entrega.
0: Ahí escuchamos las declaraciones del director del Instituto Hondureño de Seguridad Social, Víctor Martínez, referente a el hecho de que aún falta por surtir al menos 36 medicamentos del cuadro básico oficial que maneja el seguro. Esto pese a las millonarias inversiones en compra de medicamentos que se han realizado, y ha explicado cuáles son los motivos. Uno de ellos es que nosotros, lamentablemente, no fabricamos medicamentos y hay que adquirirlos en otro lado, y no están disponibles como quien va a comprar a la pulpería. ¿Ha notado usted que las personas andan como predispuestas a pelear? De hecho, hay gente que hasta anda provocando a los demás para tener un altercado y demostrar si es más fuerte, si es más violento. Esa situación es producto de la rutina que vivimos los hondureños. Según el psiquiatra Carlos Munguía, el hondureño vive estresado por los problemas socioeconómicos que actualmente tiene el país. No es fácil ser feliz en Honduras, así como no es fácil vivir en otros lados, especialmente en esta zona del mundo. Pero ¿por qué la gente anda tan predispuesta a esa situación? Escuchemos el análisis que hace el psiquiatra Carlos Munguía.
10: El pueblo hondureño tiene salud mental porque el pueblo hondureño está sometido a mucho estrés. Está sometido a estrés desde el momento que sale de su casa, con un caos vial, con falta de educación vial, con actitudes y conductas o comportamientos muy violentos de parte de todos los conciudadanos, y precisamente con problemas económicos que todos ya sabemos que todos tenemos que procesar, y no hay una respuesta de parte del Estado en una política nacional de salud que debería, precisamente los tomadores de decisiones, preocuparse por la salud mental de todos nosotros los ciudadanos, tanto en los ámbitos laborales, en los ámbitos sociales, en los ámbitos lúdicos, para que nosotros podamos condicionar al hondureño a tener una mejor actitud y dejar de normalizar la violencia en todos los espacios donde nos desarrollamos.
11: ¿En qué aspecto se evidencia esta falta de salud mental,
10: doctor? Precisamente en las vías públicas. A mí me llama la atención ahora, obviamente con las redes sociales, que podemos ver todo lo que el hondureño expresa, precisamente violencia verbal, violencia física y a veces agresiones y hasta atentado contra la vida de otro conciudadano, simple y sencillamente porque quiere hacer prevalecer, pasar primero. No hay cortesía, y ante una colisión, en vez de usar precisamente las instituciones que están y las normas, salen a golpearse, a agredir y a veces hasta matar a otra persona.
12: ¿Continúa el tabú en las personas que quieren buscar ayuda psicológica?
10: Ok, voy a hablar del suicidio. Mira, el suicidio es un fenómeno que ha ido aumentando en la última década. El hondureño precisamente no tenía conductas suicidas, pero precisamente por todas estas situaciones de inseguridad, precisamente por falta de empleo, y el que está fuera del empleo no se siente perteneciente a una sociedad, y el hondureño precisamente está colapsando y precisamente busca la solución peor, que es precisamente quitarse la vida.
12: ¿Hay tabú, doctor, de las personas que todavía no buscan ayuda psicológica?
10: Claro, usted acaba de poner el punto en la I. Tenemos que hacer accesible la ayuda de parte de salud mental, y eso los tomadores de decisiones tienen que hacerlo. Ahora con las vías digitales, con los medios de comunicación, y precisamente facilitarle al hondureño que pueda expresar todas esas frustraciones que tiene, pero de manera y elaborada, de manera sana, positiva. Necesitamos espacios lúdicos públicos donde nosotros podamos poder expresar a veces todas esas situaciones difíciles que tenemos que vivir, y esas vicisitudes que nos plantea la sociedad hondureña.
13: ¿Hay departamentos y municipios más afectados?
10: Obviamente que son el Distrito Central y el distrito del Valle de Sula.
3: Doctor, ese sentido de falta de pertenencia del hondureño, entonces está provocando que se quiten la vida muchas.
10: Es el problema, es que se siente excluido. Y no podemos dejar de hablar de esta situación, porque el hondureño ha sido un ciudadano muy resiliente. No encontraba oportunidades en Honduras y migraba. Y paradójicamente, esos hondureños que están en la diáspora, en el exterior, son los que aportan a la economía hondureña. Eso habla muy bien del espíritu y la actitud del hondureño, porque no deja su tierra, no deja sus raíces y sigue apoyando a los que se quedaron acá. Pero sí, el suicidio sí nos llama la atención, porque no ha sido la conducta del hondureño.
0: Bueno, y toda esa situación de los problemas socioeconómicos, de ese estrés con que vive el hondureño, lo llevan también a atentar contra su vida propia, en una situación que el mismo experto

0: Salud dice que esa situación de la crisis en los hospitales pone en riesgo la vida de muchos hondureños, especialmente los de escasos recursos económicos que no tienen la plata para pagar un centro médico privado.
1: Sí, bueno, es importante decir que esta falta de un insumo tan importante que nos deja como resultado pues la gravedad de pacientes, pero también que engrosa más la lista de espera para una cirugía. Estos problemas sin duda son efectos, la causa de la raíz principal de todo esto es el mal procedimiento de compra que tiene Honduras. Nuestro país no tiene un mecanismo de compra sólido, robusto. Recordemos que cada vez se instalan nuevos mecanismos. Hoy por hoy el gobierno actual le apunta a comprar a través del fideicomiso. Esto implica que se debe acelerar los procesos de compra y garantizar también, no solo los compras, es que hay que garantizar tener el listado adecuado y completo para que una compra sea efectiva. En este momento es importante también, creemos que debemos solicitar a los directores de los centros, de los hospitales que están vendiendo, porque aquí hay una responsabilidad de los directores que deben vigilar la operatividad adecuada de los hospitales. Por otro lado, pues la autoridad de los viceministro y el ministro presidente que tenemos, que responda qué está pasando, por qué algo tan relevante hoy por hoy no está en la red hospitalaria y que tiene un impacto humano grandísimo. Importante decir que es válida la denuncia, porque más allá de un número de cirugías que se detienen, es que la vida de miles de hondureños también están en alto riesgo, especialmente cuando hablamos que es la anestesia es para pues adormecimiento completo, por lo tanto tiene que ver con cirugías complejas. Cirugías complicadas. Urge que la gestión pública de la Secretaría de Salud sea más ágil, sea pronta y sobre todo que resuelvan con urgencia este problema que hoy sufren muchos pacientes. Sí, esta denuncia realmente no está en sintonía con la gran expectativa o la gran promesa que el gobierno pues expuso en su inicio de reducir la mora quirúrgica. La falta de algo tan importante, tan relevante, sin duda no va a permitir que se logren los objetivos ni los resultados esperados, bueno, planteados por el gobierno y esperados por el pueblo hondureño. Es importante revisar, reiteramos, es importante que revisen la gestión, que revisen qué elementos a esta fecha no han dado los resultados esperados y que se hagan los ajustes. No podemos seguir sacrificando por una gestión lenta, una gestión demasiado diríamos sin las que corresponde, no podemos seguir poniendo en riesgo o dejando en el olvido a los pacientes. No es coherente la falta de esto, hay que vigilar todos aquellos elementos que se requieren y garantizar contar con ellos en todo aquel proceso que tiene que ver previo, durante y post cirugía, porque no solo es un tema de durante la cirugía, sino en estas tres etapas que garantice una intervención adecuada y también una recuperación correcta por parte de los pacientes.
0: Ahí escuchamos a la representante en el sector relativo a la salud de la Asociación para una Sociedad Más Justa, la doctora Blanca Munguía, expresando que ante la crisis que actualmente se vive en los hospitales, la vida de miles de hondureños aún está en alto riesgo, especialmente aquellos de escasos recursos económicos que no tienen cómo costearse una consulta o un tratamiento en un centro asistencial privado. Y con esto llegamos al final de la emisión informativa de HCR Noticias, enlace informativo departamental correspondiente a este día. Gracias por la sintonía que han mostrado a este espacio. Les invitamos para la emisión de mañana, si Dios lo permite, a la misma hora. Por ahora, gracias a todos y todas. Muchas bendiciones.
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4: Buenas noches, secretario.
5: Buenas noches, señor juez. A usted le siguen gustando las gardenias, doctor, ¿verdad?
6: No, señora, me gustan las flores grandes.
5: Girasol.
6: Girasol.
5: No, a mí me siguen gustando las gardenias. Bueno, ¿y cómo sigue usted de la salud, doctor?
6: Ayer me hice un análisis, ¿sí? Y resulta que tengo también azúcar en la sangre.
5: Bueno, pero usted sabe que ahora con la insulina y los demás inventos, eso no es problema, doctor.
6: Cuando es una cantidad razonable, no. Pero es que yo por cada litro de sangre tengo 2 libras de azúcar.
5: ¿Dos libras?
6: Sí. Mire cómo será la cosa, que el médico dice que lo que yo tengo en las venas ya no es sangre.
5: Oiga, doctor, ¿y qué cosa es entonces?
6: Guarapo.
5: No, hombre, no. Eso es posible.
6: ¿Cómo lo oye? El análisis de mi sangre no lo pudo hacer el médico solo.
5: Ah, no.
6: ¿Qué va? Lo tuvieron que hacer entre el médico y un químico azucarero.
5: ¡Qué barbaridad, doctor! Bueno, ¿y qué le recetó el médico?
6: Nada, me dijo que lo mío ya no era asunto suyo.
5: ¿Y de quién es entonces la
6: azúcar? Del Instituto Cubano de Estabilización del Azúcar.
5: Ave María.
6: Pero en fin, vamos a ver si hacemos justicia. Que para eso estamos aquí.
5: Sí, creo yo. Luego,
6: póngase, ¿no?, una docena de gardenias.
5: Una docena de gardenias de multa. Bien, doctor, sí. La mandaré para allá.
6: No, ¿para dónde?
5: Para el otro lado.
6: No, para ningún lado. No, bueno, la trae para acá.
5: Para acá,
6: la
5: para
6: trae usted. A mí.
5: Está
6: a
5: bien.
6: Ver qué caso tenemos hoy.
5: Bueno, doctor, una estafa. Un sujeto que se dedica a vender agua de la pila diciendo que es mineral.
6: ¿Y la cobra?
5: ¿Cómo no? ¿La cobra 40 centavos el botellón?
6: No, pues llame entonces a lo complicado en ese botellonicidio.
5: Enseguida, señor juez.
3: Luz María Nananina.
7: Aquí como todos los días.
3: Rudecindo Caldeiro y Escoviña.
7: ¡Gente!
3: José Candelario Tres Patines.
7: ¡A la reja!
6: ¿Quién es el acusado?
8: ¿Quién va a ser, doctor? Ese sinvergüenza de Tres Patines que no hay manera de que haga nada bien hecho en este mundo.
9: Y bien que no, señor juez. Figúrese usted que ahora se está dedicando a vender agua de la pila como si fuera mineral.
10: Yo, señor juez, míreme en la cara y dígame la verdad, chico. ¿Usted me cree a mí capataz de eso, chico?
6: ¿Capataz?
10: Sí.
6: A ver, mírese de perfil. De perfil. De frente, no, de perfil. Sí. Lo creo muy capataz de hacerlo.
10: Hombre, oiga, sea usted un hombre honrado, sea usted un hombre trabajador, sea usted una persona decente a carta cabal.
8: ¿Qué cosa, compadre? ¿Eh? ¿Cuándo ha sido usted un hombre honrado y trabajador?
10: Hombre, yo nunca, esa es la verdad, chico.
8: Entonces, ¿qué es lo que se trae con eso de sea usted un hombre honrado, sea usted un hombre trabajador? ¿Y si usted es una persona decente, a carta cabal?
10: No, me traigo nada, chico. Eso se lo estoy diciendo yo al juez, chico.
8: ¿Cómo al juez?
10: Sí, yo le estoy diciendo que todo eso lo sea él. No que lo sea yo. Lo que estoy haciendo yo es dándole buenos consejos al señor juez.
6: ¡Me cuenta, Tres Patines! Usted me está dando buenos consejos a mí.
10: No, a mí no, a ti, chico.
6: ¿Eso digo yo, a mí?
10: Sí, pero yo no digo a mí, yo digo a ti, chico.
6: ¿Y cuando usted dice a ti, no se refiere a mí?
10: No, cuando yo digo a ti, me refiero a ti, chico.
6: ¿Y eso no es lo que digo yo?
10: No, tú dices que cuando yo digo ti, me refiero a mí.
6: Espérese. ¿Qué lío fue el que armó usted ahí, Tres Patines?
10: No, ninguno. Lo que pasa es que cuando yo digo mí, ese mí no soy yo.
6: Ajá.
10: Pero cuando el que dice mí no soy yo, sino tú.
11: ¿Me entiendes? Tú informa la hora. Son las 7:04 minutos.

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0: La radio te informa la hora. Son las 8.
1: Las 8.
0: Y un minuto.
2: Y un minuto.
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0: la radio te informa la hora. Son las 8.
1: Las 8:32.
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2: La radio te informa la hora. Son las 9 en punto.
1: Las 9 en punto. 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

0: Radio te informa la hora. Son las 9.
1: Las 9.
0: Y 33 minutos.
2: Y 33 minutos.
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2: La radio te informa la hora. Son las 10 en punto.
1: Las 10. Las 10 en punto. 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

0: La radio te informa la hora. Son las 10.
1: Las 10.
0: Y 32 minutos.
2: Y 32 minutos.
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3: La radio te informa la hora. Son las 11 en punto.
4: Las 11.
3: Las 11 en punto.
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0: La radio te informa la hora. Son las 11.
1: Las 11.
0: Y 33 minutos.
2: Y 33 minutos.
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La radio te informa la hora. Son las 12. Las 12. Y un minuto. 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

0: La radio te informa la hora. Es la una en punto. La una. La una en punto. 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

0: La radio te informa la hora. Son las 2.
1: Las 2.
0: Y 2 minutos.
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0: La radio te informa la hora. Son las 2.
1: Las 2.
0: Y 30 minutos.
2: Y 30 minutos.
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3: La radio te informa la hora.
4: Son las 3 en punto.
3: Las 3 en punto.
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7: La radio te informa la hora. Son las 3.
1: Las 3. Y 30 minutos. 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

0: La radio te informa la hora. Son las 4 en punto.
1: Las 4 en punto.
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0: La radio te informa la hora. Son las 4.
1: Las 4.
0: Y 32 minutos.
2: Y 32 minutos.
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0: La radio te informa la hora. Son las 5.
1: Las 5.
0: Y un minuto.
2: Y un minuto.
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0: La radio te informa la hora. Son las 5.
1: Las 5.
0: Y 30 minutos. 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

0: la radio te informa la hora. Son las 7.
1: Las 7.
0: Y 32 minutos.
2: Y 32 minutos.
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3: La radio te informa la hora. Son las 8 en punto. Las 8 en punto.
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Tú eres mi nana fichu. La que le gusta fichuría. Alex.

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1: La radio te informa la hora. Son las 8.
2: Las 8.
1: Y 33 minutos.
2: Y 33 minutos.

0: psicólogo. 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
4: La radio te informa la hora.
5: Son las 9 en punto.
6: Las 9.
5: Las 9 en punto.
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0: mi gente, le habla el Conejo Malo, Bad Bunny, Benito por aquí, por la emisora más divertida. 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

agosto ya, primera semana de agosto. Muy buenos días, toda mi gente de Nueva York, New Jersey, Connecticut, Pensilvania, a través de la Mega. Buenos días, mi gente en la Isla del Encanto, Puerto Rico, también a través de la Mega. Buenos días, mi gente de Miami, Orlando, Tampa y Los Cayos, a través del nuevo Sol. Con Z, ¿no? Toda mi gente del DMV, Washington, D.C., Maryland, Virginia, en la nueva Latino FM y toda mi gente en la aplicación La Música App en el mundo entero. Mira, aquí estamos ready. Te voy a mezclar lo que tú quieras, de lo nuevo, de lo clásico, nueva escuela, vieja escuela, cualquier género, una bodeguita. Aquí tenemos de todo para todos. También boletos para ver a Don Omar, The Last King World Tour de Don Omar. Boletos para el privado que tenemos con Frank Reyes en Nueva York. Boletos para estar conmigo en Puerto Rico el 22 de agosto, sábado 22 de agosto en Vivo

0: añitos de parte de su papi y su mami. Pati, José y toda la familia en New Jersey. Feliz cumpleaños. Happy birthday. Para mi hermano, mi hermanito Jesús Chirino. Dímelo, Jesús. Good morning, Jesús Chirino. Vamos a hablar con el pueblo. Hello, buenos días. Good morning por la mañana. ¿Con quién habló? Buenos días.
1: Buenos días. Habla con Mari. Estoy hablando de mi trabajo.
0: Mari trabajando. Bienvenida, Mari. ¿De dónde me llamo, baby?
1: De Passaic.
0: Passaic, New Jersey. Mi gente de Passaic. Mi gente linda.
1: Siempre contigo, escuchándote.
0: Gracias, mi Mari. Mi Mari, mi gente linda de Passaic, New Jersey. Yeah. ¿Cómo está todo el mundo por allá en Passaic, mami?
1: Todo bien, gracias a Dios.
0: Todo very good looking.
1: Quiero saludar a mi compañera de trabajo, a Lu, a Ru, a mi comadre Jenny, a Romil, que están trabajando aquí conmigo, a Iris, a mi hija Yailin.
0: Ok.
1: No trabaja conmigo, pero un saludo para ella.
0: Espérate, pero ¿tú trabajas dónde? ¿Dónde trabajan ustedes?
1: Yo estoy trabajando en una factoría aquí en Clifton.
0: Una factoría, ok. Todas las muchachas que trabajan ahí en la factoría con ustedes. Sí, toda la gente en la factoría.
1: Ella.
0: Calladita, para que no te coja el jefe, mami, calladita.
1: Ya lo sabes, estoy escondida.
0: Tan bella. Un besote para ti y para toda la gente que trabaja contigo y para toda la familia. Quédate en línea, mi Mari. Besote para ti. Trabajando ahí en sintonía conmigo, toda la gente en la fábrica, en la factoría. Gracias por la sintonía. ¿Quién más? Ponme una más. Buenos días.
2: Hola.
0: Hola.
2: Yo soy la que más te quiero de este mundo.
0: Oh my goodness, ¿cómo te llamas? ¿Tu nombre?
2: Yo, Nadia María.
0: Bienvenida, Nadia. ¿Cómo está mi Nadia?
2: Muy bien, ahora mejor que hablo contigo. Qué alegría, Dios.
0: Gracias.
2: Pero bueno,
0: gracias por estar conmigo, mi Nadia.
2: ¿Cómo tú puedes? Desde Tampa. ¿Cómo tú tienes tanta energía para hacer todo lo que tú haces?
0: Mi amor, pues gracias a Dios, tiene que ser papá Dios que me da la energía, imagínate.
2: Uy, que Dios te la bendiga.
0: Gracias,
2: y quiero verte pronto. ¿Cuándo vas a venir a Tampa?
0: Voy para Tampa pronto, mami. Estamos preparando algo bonito para Tampa, así que prepárate. ¿Qué tú quieres? ¿Un beach party? ¿Un pool party? ¿Otro live allá en el Hard Rock? ¿Qué tú quieres?
2: Bueno, en el Hard Rock tiene la piscina y todo. Me voy a poner a nadar, a esperar.
0: Tenemos que hacer un pool party allá en Tampa, mi Nadia. Tenemos que hacer un pool party definitivamente. Mami, ¿quieres mandar un saludito a alguien?
2: Sí, a mis hijos, a mi hija que está en Daytona, que se llama Nadia también.
0: Okay.
2: A mi hijo grande que se llama Agustín, y yo le digo Austin.
0: Okay.
2: Y Abraham, el más chiquitito, que fuimos a verte cuando fuiste a Fort Myers.
0: Oh, yes, me acuerdo.
2: Tienes que ir ahí otra vez, esa área es bien linda también.
0: Me encantó Fort Myers, me encantó. Muchísimas gracias, mi Nadia. Quédate en línea, no te me vayas. Y gracias siempre por el cariño, la sintonía, el apoyo. Mi gente de Tampa.

0: Morning Nelly, Maggie también, Maggie. La gente allá en Los Cayos.
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0: All right, ahí tenía los tres golpes. ¿Qué más quieres escuchar en este Taco Tuesday? ¿Para cuál concierto quieres ir? Call me 1-800-315-9790. Y también en mi página de IG, follow me, Instagram, Alex Sensation. Preparando de la hora del lunch, los que van a almorzar conmigo, buen provecho, por apetito. Y los que van a hacer ejercicio, vamos a quemar calorías. Mi hermanito Joe, dímelo Joe. Gozando, mi hermanito. Happy birthday para mi amigo Enrique Mogollón. Enrique, feliz cumpleaños.

0: Smalls. Let's Cali, dale para abajo.
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2: La radio te informa la hora. Son las 10 en punto.
1: Las 10 en punto.

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set. Gracias por estar conmigo en este Taco Tuesday. Salad Sensation con La Mega Mix.

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4: 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WMG, Guayama, San Juan, WEGM, San Germán, Mayagüez, WXEJ, Fort Lauderdale, WSKQ, New York, WSU, and Holiday, WQM, Maitland, WMFM, Key West,

Nos encantan todas tus mezclas. Nos tienes bailando en el carrito. I love that lunch mix. Le metimos un poquito de house. Le metimos reggaetón, nueva escuela, vieja escuela. Happy birthday para Elizabeth from the Boogie Down Bronx. De parte de toda su familia en la piscina. Happy birthday, Elizabeth. Alex Taco Tuesday para los muchachos de Taco 39 from North Bergen, New Jersey. De parte de mi hermanito Javi. Dímelo, Javi. Oye.

Manuel in West Palm Beach. Alex, shout out to Aria y Zainé en Canadá, que están en sintonía. Happy 10 years, 10 añitos.

0: tardes. Vamos a hablar con el pueblo. Hello, buenas tardes. ¿Con quién hablo? Good afternoon. Buenas tardes.
1: Hola, Alex. Hola, hola.
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13: Ok, I'm reloaded.
14: Ave María.
13: All right, vamos a la bachata. Sentimiento. Mira, tenemos un show privado para nuestros oyentes. Mi gente de Nueva York, New Jersey, Connecticut, con el príncipe de la bachata,

0: dos taxi allá en Hempstead. Todos mis taxistas en sintonía. Ahí tenías una bachatica, un bachatazo. Solo temazos. Preparándote la próxima hora, buscando la llamada número 9, boletos para ver a Don Omar, boletos para el privado con Frank Reyes y boletos para estar conmigo en Vivo Beach Club el 22 de agosto en Puerto Rico. Ya regreso. Mete mano, mi hermanito Felipe, Luismi, Jundari, Caroline, Ronald, Small, Stevie, Lex Cali, dale para abajo.
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0: usted.
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0: Alex, un saludo para Rosa María. Mi mamá Rosa María, de parte de su hijo Alexander, mi tocayo, que también es fan tuya. Gracias, doña Rosa María. Bendiciones para mami ahí. All right. ¿Qué quieren para terminar hoy Taco Tuesday? Ya regreso. Dale para abajo, Felipe, Luismi, Yundari, Carolyn, Ronald, Small, Stevie, Lex Cali. Dale para abajo.
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tienes una cita conmigo aquí a través de la Mega en Nueva York, la Mega en Puerto Rico, la Mega en Los Ángeles, el Nuevo Sol en Miami, Orlando, Tampa y también en Los Cayos. Toda mi gente que me escucha allá en los Florida Keys. Toda mi gente del DMV, Washington DC, Maryland, Virginia, que me escuchan en la nueva Latino FM. Y por supuesto, toda mi gente en la aplicación La Música App en el mundo entero. Gracias por la sintonía. Espero que la hayan pasado bien.

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12: La radio te informa la hora. Es la una en punto.
13: La una
12: en punto.

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1: La radio te informa la hora. Es la 1:31.

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4: La radio te informa la hora. Son las 2 en punto.
3: Las dos en punto. 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

0: la radio te informa la hora. Son las 2.
1: Las 2.
0: Y 32 minutos.
2: Y 32 minutos.
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0: La radio te informa la hora. Son las 3.
1: Las 3.
0: Y un minuto.
2: Y un minuto.
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1: La radio te informa la hora. Son las 3.
0: Las 3. Y 30 minutos.
2: Y 30 minutos.
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3: La radio te informa la hora. Son las 4 en punto.
4: Las 4.
3: Las 4 en punto.
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0: La radio te informa la hora. Son las 4.
1: Las 4.
0: Y 32 minutos.
2: Y 32 minutos.
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0: La radio te informa la hora. Son las 5.
1: Las 5.
0: Y 3 minutos. 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

0: La radio te informa la hora. Son las 5.
1: Las 5.
0: Y 32 minutos.
2: Y 32 minutos.
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0: 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Radio Cima, totalmente apostólica, la voz del pueblo de Dios. Y ahora, el Mañanero Catracho enlaza su señal con nuestras estaciones hermanas Radio Cima y Radio Jesús es el Rey de la Corporación Radiofónica Jesús es el Rey de Catacamas. Saludos a los miles de hermanos y hermanas que siguen la señal de estas sus emisoras cristianas. ¡Bienvenidos!
1: Hola, ¿qué tal? Bienvenidos y bienvenidas a la emisión informativa de HCR Noticias, enlace informativo departamental. Esta es la emisión correspondiente a este martes 4 de agosto 2026.
2: Les saludamos desde HCR, hola Catrachos Radio, generando esta señal para las estaciones de la Corporación Jesús es el Rey, Radio Cima HN, Radio Jesús es el Rey, Radio Cima Poncaya y Estéreo Ley. Retransmiten esta señal Radio La Calle, Radio La Calle con K, una emisora de Roberto Olivera, la número uno del movimiento latino en Juticalpa, la casa del podcast Los Irreverentes HN. También llegamos a usted por cortesía de Es Radio Online, tu nueva radio desde Olancho para el mundo entero, con su programación que cautiva. Baja sus aplicaciones de App Store, Google Play y App Gallery para que puedas disfrutar su programación en cualquier parte del mundo. Recuerda, en internet puedes escuchar Es Radio Online desde Olancho. Hoy también llegamos a ustedes a través de la esencia de tu palabra, radio y televisión, para todos los latinos en Estados Unidos, especialmente para la comunidad hondureña que sigue las noticias de su país. Este día también a través de la señal de Nazaret Estéreo, programación cristiana 24/7 desde Catacamas para el mundo entero. También nos pueden sintonizar a través de la qué buena programación, qué buena música, qué buena propuesta en programación para ti. La qué buena también puedes escucharla a través de sus aplicaciones que puedes bajar de manera gratuita de las tiendas virtuales. Hoy esta señal también se expande a través de Guata TV, la televisión del pueblo, la televisión que sí se ve, con cobertura en todos los pueblos del norte de Olancho y más allá a través de sus redes sociales. Sean todos bienvenidos y bienvenidas a la emisión de hoy.